0: Bueno, pues lo estamos equiparando a una violencia y es cierto que no hay consentimiento en la difusión o en la generación y por tanto es una violencia. Pero es verdad que tenemos que hacer emerger otro tipo de discurso precisamente para cuando a las chicas les pase esto o a las mujeres nos pase esto, pues suframos menos, ¿no? Entonces, bueno, ahí hay otra serie de mensajes que igual tendríamos que estar produciendo, ¿no?
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0: Sí, bueno, la vergüenza ya sabemos que siempre ha sido como una herramienta de control de la sexualidad de las mujeres, ¿no? Es verdad que esta sexualidad pues se ha restringido mediante medidas coercitivas, pero también mediante la culpa, ¿no? Haciéndonos sentir culpables o sentir vergüenza, ¿no? Entonces, bueno, digamos que aunque hoy todavía somos más libres, ¿no? Los restos de esta moral siguen funcionando a través de estas exposiciones públicas, ¿no? O de la amenaza de esta exposición pública. Entonces, bueno, yo creo que el feminismo lleva mucho tiempo luchando contra esto, ¿no? Tratando de que la sexualidad también sea un ámbito propio nuestro, un ámbito para nuestra libertad. Y bueno, y todavía es verdad que queda mucho por hacer si vemos que cuando una imagen de este tipo se difunde, todavía avergüenza más, digamos, a las mujeres que la sufren que a las personas que la han difundido, ¿no?
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0: Bueno, es verdad, o sea, yo creo que eso es un ejemplo maravilloso, pero es verdad que cuando se difunden este tipo de imágenes, bueno, no todo el mundo es capaz a veces de confrontar las consecuencias, ¿no? Pues un adolescente en un instituto donde sufre bullying, ¿no? O tiene que, ¿no?, atravesar ese pasillo donde todo el mundo la señala.
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0: Por ejemplo, hay gente que puede perder su trabajo por algo así, ¿no? Incluso, o sea, es verdad que estas imágenes pueden producir mucho daño y por tanto es cierto que una tarea es estar del lado de estas personas que las sufren, ¿no? Y hacerles sentir acompañadas y también hay una tarea del feminismo que es intentar que esto no siga pasando. Pero bueno, es verdad que a veces nos olvidamos también de poner el acento en que no deberían dañarnos tanto, ¿no? En que todavía deberíamos empujar un poco esa libertad sexual y esa sensación de que cualquier imagen nuestra, incluso sea de una práctica sexual, no debería avergonzarnos, debería avergonzar a los que las mueven.
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2: Es importante, Almudena, si me permite, simplemente... corregirle en una cuestión. No es un registro, es un requerimiento. Aparentemente, lo que se está haciendo por parte de la Guardia Civil en la sede de mi partido. Yo creo que esto es importante también para que los ciudadanos y ciudadanas sepan, porque hay muchos requerimientos que se hacen a muchas instituciones por parte de la Guardia Civil y eso no es óbice de nada. Por tanto, lo que sí que le puedo trasladar desde el punto de vista del Partido Socialista es la total y absoluta colaboración que hemos tenido siempre sobre este caso, que por cierto ya fue tratado durante el año pasado, tomamos las decisiones que tomamos y por tanto, bueno, vamos a saber exactamente cuáles son, cómo se desarrolla, ¿no? Por tanto, es un requerimiento y no es, por tanto, un registro. Sobre la sostenibilidad o no de la legislatura. Ayer tuve una conversación muy interesante con el director general de la FAO. Para los ciudadanos que no conozcan este acrónimo y que están siguiendo esta rueda de prensa, básicamente es la organización que se encarga sobre las tareas a nivel de Naciones Unidas de la alimentación, en fin, y de la lucha contra el hambre. Una cosa que me pareció interesante, saben ustedes, que estamos defendiendo la candidatura de Luis Planas, el ministro actual de Agricultura, Pesca y Alimentación, a la Dirección General de la FAO, que se decidirá el próximo año. Lo comento, fue una conversación privada, pero lo digo como ejemplo de una categoría que luego desarrollaré. El director general me dijo, es que Luis Planas lleva 8 años siendo ministro de Agricultura, Pesca y Alimentación. Y a lo largo del tiempo que el director general de la FAO ha sido director general de la FAO, pues han visto como muchos gobiernos cambiaban de ministro de Agricultura, Pesca y Alimentación año sí, año también. La pregunta que creo que tenemos que hacernos es, desde que yo soy presidente del gobierno, ¿cuántos primeros ministros ha habido en muchos países europeos? ¿Eso es bueno para hacer transformaciones? ¿Eso es bueno para... hacer los cambios que exige sobre todo la gente de a pie? Yo creo que no. No digo que la estabilidad que hemos logrado durante estos últimos 8 años, conmigo al frente del gobierno, en circunstancias muy difíciles, con crisis de una extraordinaria complejidad, sea un fin en sí mismo. Pero es evidente que es un instrumento importante para lograr el desempeño económico que estamos logrando, para tener los datos de paro y los datos de creación de empleo que estamos teniendo, para obtener la reducción de la desigualdad social que también estamos logrando durante estos últimos 8 años. Quiero decir con esto que las transformaciones son tan importantes, las que hemos logrado, donde evidentemente sin estabilidad eso no hubiera ocurrido, porque no hubiera habido coherencia ni concordancia entre, bueno, pues un gobierno lógicamente liderado por mí y un gobierno pues apoyado por otras fuerzas que abiertamente, allí donde pueden pactar, pues dicen que hay que frenar a las renovables o

0: que hay que poner en cuestión algunas de las políticas en derechos y libertades que este gobierno ha alcanzado. Por tanto, creo que sí que es importante que los ciudadanos sean conscientes de que, pese a todo, todas las dificultades que tenemos haciendo frente, la estabilidad es una palanca importante para lograr todo lo que estamos logrando en términos económicos y en términos de creación de empleo en un contexto internacional tan, tan complejo. Me permitirá la broma, ¿no? Hay algún compañero pues que evidentemente lo que me pide es adelantar las elecciones porque es consciente de que voy a tener una mayor mayoría parlamentaria en el gobierno y en el Congreso para poder gobernar de manera mucho más tranquila. Y yo se lo agradezco. Pero es que yo no puedo convocar elecciones por interés partidista. Tengo que convocar elecciones por el interés general de los ciudadanos y ciudadanas. Y el interés general de los ciudadanos y ciudadanas, a día de hoy, con guerras por todo el mundo, con crisis que exigen de respuestas eficaces y también equitativas por parte de la Administración General del Estado, es la estabilidad y la consolidación de políticas que nos están permitiendo precisamente zafarnos de las consecuencias sociales y económicas de estas crisis. Nadie se puede imaginar, si hubiera habido una administración del Partido Popular con Vox, que hoy el 60% del precio de la electricidad, generada viniera de energías renovables. Y eso está haciendo que hoy, pues los hogares tengan mayor capacidad para hacer frente a shocks energéticos provocados por las guerras, ya sea en Irán o ya sea en Ucrania. Pongo este ejemplo simplemente para poner en valor la categoria.
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